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1: Ven, Señor, con tu Espíritu Santo. Ven, mi Dios amado y mi Señor Santísimo. Oh, mi querido Padre Celestial, ven, Señor, con tu amor infinito. Y porque, Señor, comenzando este nuevo día, nos encontramos un día más con toda nuestra inspiración, Señor, vuelta hacia ti. Con nuestra mirada fija, Señor, en el amor tan grande, en este rostro de amor, Señor, infinito, que nos contempla, nos bendice en este día y podemos tener la certeza que comenzamos un nuevo día, Señor, de victorias totales. Podemos, Señor, afirmar con toda alegría, Señor, con toda la seguridad, que hoy podemos amanecer una vez más, un día más, Señor, al nuevo día de profundas inspiraciones. Que tu presencia, Señor, late y vibre en lo más profundo de nuestros corazones con una energía de amor infinito, este amor incondicional con el cual, Señor, hoy nos abrazas, en el cual nos aferramos a ti en este nuevo día para adorar tu santísimo nombre y darte gracias, oh amado Todopoderoso. Gracias, Padre Celestial, por el regalo hermoso del nuevo día en el cual despertamos a una nueva y preciosa jornada llena de infinitas y maravillosas oportunidades. Gracias, Señor. Alabado sea tu santísimo nombre en todos los confines del universo. Gracias por el abrazo, por la unidad con cada hermano, cada uno de mi prójimo con quien, Señor, comenzamos con nuestras plegarias y elevando, Señor, nuestros corazones a ti en este nuevo día con una entrega de confianza, de fe tan grande y absoluta, Señor. Gracias, Padre Celestial, por tu presencia santísima, por la luz maravillosa de tu presencia, Señor, que vibra en nosotros con tanta fuerza en este nuevo día. Gracias por el regalo hermoso del nuevo aire que respiramos, un nuevo día, Señor. Gracias, Padre Celestial, por el pan nuestro de cada día en nuestra mesa, el trabajo productivo fecundo, un nuevo día, Señor, por la salud maravillosa con el cual comenzar de vuelta un día más y por tantas, tantas bendiciones. Bendito seas por siempre, Señor. Gracias, gracias, gracias, oh amado Todopoderoso. Gracias, Padre Celestial. Gracias, mi Dios y mi amor. Gracias, Señor. Gracias, Señor.

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1: Un nuevo día, queridos hermanos, amigos oyentes, que estamos comenzando esta nueva y preciosa jornada hoy correspondiente a este día martes, sí señores, día número 22 del mes de septiembre del año 2026. Esa mañana es Codemino, mitad y por aminte, pa, buen día, con entusiasmo renovado en este nuevo día que estamos recibiendo con un significado histórico importante. Ya les voy a contar que hoy estamos celebrando o conmemorando en este día en las páginas de la historia gloriosa de nuestro querido Paraguay. Por supuesto, sí señor, dentro de instantes en nuestra mañana, súper positivo también, todas las noticias, informaciones y novedades al momento, para que comencemos la jornada muy, pero muy bien informados aquí en nuestra mañana, súper positivo. Pero tu participación es lo más importante, así es que bueno, te invito a enviarnos tus saludos, tus mensajes esta mañana, propuesta musical, alguna novedad que quiera compartir con nosotros o celebrar tal vez un día de aniversario, un día de cumpleaños, hoy en este día martes 22 de septiembre, con mucho gusto. Comunicación abierta al 0983-574-901 en nuestra mañana súper positivo de integración. Audiencia querida de Argentina, Brasil, Paraguay, de la ciudad, del campo, de todas partes, bienvenidos todos a nuestra mañana súper positivo.
2: Hola, buenos días.
3: Hi.
4: Hola.
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1: Sí, señores, con alegría total comenzamos la jornada. Ya los 10 minutos que van pasando de las 6 de la mañana en la República del Paraguay. Amanecer con clima agradable, señores, mejor que ayer, con ese calorazo de ayer, ¿no? De repente, ¿no?, en el cielo que se ha nublado, tormentas eléctricas, algunas pocas lluvias, tipo chaparrones que han caído, dando paso, señores, a un ingreso del viento del sur, del cuadrante sur-sureste, trayendo un alivio al calorazo con el cual comenzamos en el día de hoy, ya con una temperatura, señores, más agradable, 17 grados, casi 18 grados la temperatura actualmente en el este del país y las tres fronteras, cielo parcialmente nublado. Bienvenidos todos, buenos días, bienvenidos.

0: pasión que traemos en el pecho en el día de hoy, que se va desatando, por supuesto, así en cada espacio, en cada rincón, en cada experiencia que tenemos en el día de hoy. Sí, por supuesto, todo lo que contemplamos, toda la maravilla con la cual comenzamos un nuevo día. Sin duda alguna que se trata del lenguaje del amor de Dios que se vuelca a nosotros en este día en totales bendiciones, queridos hermanos. Eso es lo que tenemos que afirmar. Tener la seguridad de que realmente todo el universo, como quieran llamarlo, esa energía divina de nuestro Creador maravilloso, el Señor, hoy se derrama en nosotros, en todas partes, para que tengamos así un comienzo de esta jornada con muchas, muchas bendiciones, con la alegría, porque el universo conspira a nuestro favor. A veces nosotros somos los que realmente complicamos el camino de la vida. Así que hoy toma el camino más simple, el atajo, el que te lleva, por supuesto, a la seguridad de una celebración completa, practicando el amor sincero y verdadero, y basta, es suficiente, ¿no? Totalmente. Así es que, bueno, como dice aquella expresión, ama, ama profundamente, ama de una manera completa y total, y haz lo que quieras, que todo el resultado será perfectamente hecho de acuerdo a la bendición de Dios en este día, y tendrás un día maravilloso. Estaremos comenzando un día de plenas realizaciones positivas en este día, lo cual deseo para cada uno de ustedes muchas bendiciones, muchos éxitos en este día, en todos los planos de nuestros quehaceres también. Van pasando, ¿cuánto? 15 minutitos actualmente de las 6 de la mañana en la República del Paraguay. Así estamos arrancando con todo, con mucha alegría, con mucha celebración y entusiasmo, como cada mañana, nuestra programación, también con los auspicios de la firma que están con nosotros para apoyarnos. 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A ver qué tenemos a mano en la pizarra de cotizaciones. A la baja de nuevo todas las principales divisas, señores, a partir del dólar. Esta mañana 5.850 guaraníes, nada más a la compra volvió a bajar algunos puntitos con relación a los días anteriores. 5.930 guaraníes nada más a la venta. El real brasileño 1.120 a la compra, 1.150 guaraníes a la venta. El peso argentino está en 3.55 a la compra, 3.8 a la venta, y el euro se cotiza en 6.730 guaraníes a la compra. Esta mañana 7.000 entero, escuchó bien, 7.000 guaraníes entero a la venta el euro. 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Sí, señores, así estamos en la mañana de Superpositivo, cerquita de las elecciones municipales que ya se vienen con todo. Por tanto, un mensaje importante para vos también de la justicia electoral.
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0: Son actualmente las 6 de la mañana más 20 minutos en el Paraguay.
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0: Buen día, ¿cómo estamos, gente querida? Amanece lentamente en la capital del departamento del Alto Paraná. Vientos de cuadrante sur-sureste bastante fuertes en superficie hasta ahora de la mañana. Temperatura 17 grados, señores. Cielo parcialmente nublado y sin lluvia. Comenzamos la jornada de este día hoy, martes 22 de septiembre. Celebración, señores, la batalla de Curupá y Tuy en Paraguay. Ya vamos a estar comentando detalles de esta cuestión, este gran acontecimiento en las páginas de nuestra historia también. A ver que tenemos lo más importante, dicen en noticias, Cámara Paraguaya de Emiratos Árabes Unidos. Cámara Paraguay, Emiratos Árabes Unidos, impulsan en Alto Paraná una agenda de negocios e inversiones. Esto suena lindo, te cuento con detalles enseguida. Ministerio de Salud plantea presupuesto de cuánto, 18.2 billones para el 2017, dice aumentar la inversión en el sector de salud, sí señores. Avanza pavimentación de un tramo importante de una ruta aquí en el desarrollo del Alto Paraná, dice, en la pavimentación de la ruta entre San Cristóbal y Juan E. Oleari, uno de los tramos más importantes en la zona, por supuesto. Hay muchas novedades, muchas noticias que tenemos para todos ustedes dentro de instantes para compartirla en nuestra mañana aquí en Superpositivo. Comunicate al 0983574901. Esta es la última canción que produjo Néstor Lowe. Y lo hace con La Sole, ¿eh?
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0: 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El título Dos Luceros. Néstor Lowe, artista nacional. Y La Sole, La Sole argentina. Una artista consagrada en este género musical. Dos Luceros.

0: se juntan en realidad dos luceros, ¿no? Dos talentos espectaculares, internacionales, ya, por supuesto, Néstor Ló también de Paraguay. Hoy día solamente puede el resultado ser una genialidad como esta, ¿no? Qué linda canción, Néstor Ló, con Soledad, dos luceros cuando no estás, ¿eh?
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0: 6 de la mañana más 26 minutos, casi 27 ya en la República del Paraguay. Contigo, ¿no? Esta mañana en Super Positivo de Integración, la manera más alegre, feliz, bien informado, por supuesto, también, con el cual podemos comenzar este día. Sí, condenado a 8 años de prisión por acuchillar a un vecino, dice, barbaridad, por Dios, que se negó a darle dinero para comprar droga, anda Yeco, El tremendo problema, terrible, de la drogadicción que tenemos en esta zona, que no la encuentran las autoridades ni la política pública soluciones. Y yo creo que va a ser muy complicado en ese sentido, ¿verdad que sí? Las 7 zonas bajo alerta de lluvias y tormentas para esta madrugada. Dice que por lo menos aquí, al este del país, hasta ahora no han llegado. Veremos qué pasa en las siguientes zonas. Creo que no hay pronósticos ya de lluvias importantes para el día de hoy. No se descarta que puedan haber lluvias en forma dispersa también. 3 compañías de bomberos exigen a la municipalidad de Hernandarias el desembolso de recursos. Sí, la municipalidad, sí, la administración de... ¿Qué pasa con la administración de Nelson Cano, que no cumple? Esta es una obligación del desembolso a los integrantes del cuerpo de bomberos, de un aporte de la municipalidad, señor. Eso está en la ley, ¿eh? Y se tiene que cumplir, señor intendente. Vestidos de policías ayer asaltaron viviendas en busca de dinero de accidente, aquello que ha dejado así el accidente aéreo. Todavía siguen buscando la plata, así como se le puede llamar así, en Ciudad del Este. Esto ocurrió en Minga Guazú ayer. Aún así se llevaba una suma importante de dinero, dice la información, los asaltantes en este sentido, Sí, señores, de semáforo descompuesto, genera confusión en concurrido cruce de Ciudad del Este. Tomen, por supuesto, cuidado. Avenida San José y Julio César Riquelme, dice ahí. Eso sería ahí en el cruce, ¿cómo es? La Moderna, como la gente conoce, puede ser ahí, ¿sí? Está con problemas serios, dice que hay que cuidarse entonces. No me digan, acá muestra que sí la falla. En la imagen, prende el semáforo amarillo en forma conjunta con el color verde. Sí.
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0: perfecta. No, el rojo con el verde juntos en algún momento. ¿Qué te parece? Así que bueno, hay que cuidarse bastante, gente que está transitando por esa zona, estas arterias también, que son a esta hora de la mañana, horas pico más todavía. Muchas gracias por acompañarnos. 10 de la mañana más 29 minutitos en Paraguay. Ya estamos también con nuestros queridos amigos que están saludándonos esta mañana. Hola, mi querido amigo Rubén Darío, de la página digital de informaciones VEA, dice: el MAC, Ministerio de Agricultura, invierte 795 millones en máquinas para Iturbe, ¿Verdad que llegue también por acá al Alto Paraná? Muchos campesinos, señores, que reciben la asistencia del crédito agrícola y del MAC, que necesitan igualmente, gente principalmente de pequeños agricultores. La Fundación Tesan, que fortalece su liderazgo en nutrición clínica, dice también en otra información: Coronel Oviedo habilita las colectoras norte y sur. Vamos a ver con relación a estas noticias dentro de instantes de sí otras novedades. Muchas gracias, mi querido Rubén. Hola, mi querida Raquelita Salgueiro, ¿cómo estamos? Mi corazón, buenos días, lindo día, martes para hoy, dice, de mí enamórate, Daniela Romo. Buscamos la linda canción, enseguida la compartimos contigo, cómo no. Buenos días, excelente día para vos también, mi corazón. Buen día, don Jerónimo Mora, ¿qué tal? ¿Cómo estamos, hermanito querido? Saludos en especial, un gran abrazo, todas las bendiciones para este día. Sí, buen día, hermano, dice Gabino, que Dios te bendiga, feliz día martes, victorioso abrazo. Qué lindo, qué gusto, qué satisfacción, hermano querido. Bendiciones para vos, por la palabra de Dios que está compartiendo con nosotros también. Muchas gracias. Saludamos y damos bienvenida a nuestros queridos hermanos, a los ex camaradas también esta mañana. Por acá, con mucha comunicación a esta hora, sí, señores, 0983-574-901 en esta mañana a través de Super Positivo en Integración. Y mi querida Rocío ya me dice que la liturgia para el día de hoy es del libro de Lucas 8:19. La madre de Jesús y sus hermanos fueron a verlo. Opa, opa, No es la cuestión de que se fueron a ver la madre y sus hermanos, sino que lo que Jesús, la reacción que tuvo Jesús en ese momento, es el tema. trascendental de la Biblia, queridos hermanos. Muchas gracias, muy amable. Pruebas, dice, contundentes, cercan a Yucio en cierre del juicio que se lleva a cabo. Se practica también al ex ministro del Interior, Arnaldo Yucio. Otra información que vamos recibiendo, 6 de la mañana más 31 minutos, actualmente en la República de Paraguay. Contigo estamos en nuestra mañana súper positiva.
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0: Además en nuestra página web y en todas nuestras redes sociales. 6 de la mañana más 32 minutos en Paraguay. 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
0: La cotización de monedas, atención que el dólar esta mañana está en 5.850 guaraníes a la compra, 5.930 a la venta, real 1.120 guaraníes a la compra, nada más, 1.150 guaraníes a la venta. El peso argentino 3.55 a la compra, 3.8 guaraníes a la venta. Y el euro 6.730 guaraníes a la compra, 7.000 entero a la venta. 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
1: Seis de la mañana, más 37 minutos en la República de Paraguay. Ya se vienen las elecciones municipales para el día 4 de octubre, que ya está ahí nada más a la vuelta de la esquina. Señor, preparémonos con actitud cívica, con honestidad y sinceridad para presentar por los que consideramos los mejores candidatos en esta lista. Es una gran responsabilidad ciudadana de cada uno de nosotros, pero antes que nada tenemos que participar, ¿no?

0: Ser vicisitud, dificultades, y nos vamos a las locales de votaciones a depositar nuestro voto responsablemente, a elegir a nuestros candidatos para nuestros municipios. Señores, así estamos en la mañana de Superpositivo.
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0: ¿Cómo estamos, señores? Buen día, gracias por acompañarnos, mi gente querida, de todas partes, de Argentina, Brasil, Paraguay. Tenemos audiencia, tenemos gente que nos acompaña del lado argentino, brasileño también, siempre en sintonía. Sí, señores, un gran abrazo, bendiciones sin frontera para cada uno de ustedes, a la gente que nos escucha en otras partes del mundo también. Hay paraguayos por el mundo que nos sintonizan también a través de nuestros aplicativos en internet. Muchas gracias por acompañarnos. Aquí estamos en Superpositivo Amanecer con cielo parcialmente nublado, ¿eh? Pero más nublado que despejado hasta ahora de la mañana, sin sol, vientos bastante fuertes, direcciones variables, principalmente de la dirección sureste, que trajo descenso de temperatura. No el frío que aparentemente había anunciado la dirección de meteorología que podría llegar. Yo esperaba una temperatura más o baja. Amanecimos con 18 grados de temperatura, 17 la que tenemos marcado ahora en ambiente, la sensación térmica. Y mi querida Raquelita Salgueiro, mira mi corazón, no sé si es la de Daniela Romo, pero lo canta Juan Gabriel, y si lo hace Juan Gabriel, imagino que sí, es sinónimo de una maravillosa interpretación de este hermoso tema que estaba solicitando. De mí enamórate. 6:39 en Paraguay.

0: Canciones y canciones de todos los tiempos, señores. Obligamos también la galería, los recuerdos para el prueba, complacerte, estar contigo, llevarte buena música, la mejor compañía de cada mañana y todas las novedades en este día también que vamos trayendo, porque las noticias son importantes, ¿verdad que sí? Saludos en especial para todos ustedes, para el de vuelta, para mi querida amiga Raquelita Salgueiro también, que nos acompaña siempre, nos privilegia con sus saludos cada mañana. Muchas gracias, mi corazón, a vos y a toda la gente maravillosa que esta hora se moviliza rumbo al trabajo en estas entidades más importantes, gente, a las escuelas y colegios también, con los chicos, con los estudiantes, la gente que está en transportes estudiantiles. Muchas gracias, mi querido amigo Santiago, ¿qué tal? ¿Cómo estamos en Santivera? Buenos días, Gabino, dice, día martes bendecido para vos y para toda la audiencia, éxito de siempre. Sí, señores, muchas gracias, muy amable. Gracias a mi querido amigo Rubén, una vez más. A la gente, a mis amigos políticos que se mueven con todo, invaden acá con muchas novedades, sus candidaturas, saludos en especial a todos los colo-o también, como no, al querido amigo Rigoberto Chamorro, flamante candidato, hay que decirlo, ¿no?, para la Intendencia Municipal Este. Hace mucho que no tenemos una constelación. Esto tenemos que destacar, gente querida, que estamos cerca de las elecciones municipales. Principalmente dos candidaturas, creo que de las mejores para la Intendencia Municipal. Lo de mi querido Dani Mujica, también gran amigo, indudablemente, ya lo viene demostrando un poquito. Estuvo, creo que, ¿cuánto tiempo estuvo? 6 meses, 8 meses, máximo 7 meses en la Intendencia Municipal. Ya comenzó, pintó de que va, pinta bien. Y Rigoberto, ni qué decir, es un hombre que tiene aquilatada trayectoria en el campo empresarial, en el sector privado, en la conducción de gremios importantes de los productores, comerciantes y empresarios de la zona. Ha demostrado realmente capacidad en todo sentido. Así que bueno, con estos grandes administradores que conocen de la ciudad, que aman la ciudad, que trabajan por la ciudad, tenemos garantía de que tenemos realmente, vamos a tener excelentes intendentes. Y esperemos nada más, ahí es donde yo tengo mi duda. En la Junta Municipal, ustedes saben que se gobierna no solo el Ejecutivo solo, sino que también en forma conjunta y acompasado con la gente que está en el sector del Legislativo Municipal, que es en este caso la Junta, que tiene que trabajar de colaboración, de contralores en la gestión de la municipalidad y también, por supuesto, coadyuvar en todo lo que se hace necesario para que tengamos una buena administración. Y la calidad de nuestros candidatos ahí, bueno, la verdad que deja mucho y bastante que desear, pero es lo que tenemos, es lo que hay, se puede decir, ¿no? A esta altura. Y tratemos de elegir a los mejores, los que realmente son realidades de ahora y también a partir de ahora hacia el futuro que se proyecta, porque siempre la vida se proyecta hacia el futuro, podrían dar lo mejor que tienen realmente por nuestra ciudad, lo más guapo, como decimos, no, lo que tiene mayor preparación, capacidad, y muchas veces la capacitación, la preparación no pasa precisamente por tener títulos importantes, sino que títulos académicos importantes, o pergamino, como se dice, sino que la demostración de ese capital más grande de honestidad, de sentido patriótico, de amor a su ciudad por encima de todas las cosas, de capacidad de trabajo, de gente que realmente sabe romper la madrugada, como se dice, no, levantarse temprano, estar con la gente en los barrios, ver qué pasa, qué falta, ayudar con la gente, tratar de organizar lo que se haga y que se realicen las obras que van a significar de desarrollo, de progreso, para que mejoren las condiciones de vida de todos los esteños y de toda la gente de cada una de nuestras localidades, porque también llegamos a Hernandarias. Igualmente, por favor, atención, ojo, abrí bien los ojos, sí, electores de Hernandarias, de Mingaguazú, de Presidente Franco, de otras localidades también en el departamento, para que sepan elegir bien a sus mejores candidatos, para que sean las autoridades que respondan realmente a lo que requiere nuestra ciudad. Próximo 4 de octubre ya se viene las elecciones municipales, señores. 6 de la mañana más 47 minutitos en la República del Paraguay. A propósito, tenemos esta novedad para ustedes y este mensaje de la justicia electoral.
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0: Son las 6 de la mañana, 51 minutos en el Paraguay.
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0: Bueno, hoy no podemos dejar pasar de mencionar, gente, lo que estamos hoy conmemorando en este día 22 de septiembre. La batalla de Curupaytí, la guerra grande, como conocemos, la de la Triple Alianza, nuestro país librada, por supuesto, sí, contra tres naciones hermanas y vecinas acá también. Bueno, Uruguay no está, no tenemos límite con Uruguay, pero también formó parte de alguna manera también de la Triple Alianza. La batalla de Curupaytí librada el 22 de septiembre, un día como hoy, 22 de septiembre de 1866, fue la mayor victoria militar de Paraguay durante la guerra de la Triple Alianza. Y yo me animo a decir, no sé si tendrá parangón también con lo que ocurrió en la guerra del Chaco, alguna de las batallas que hayamos tenido una tan resonante victoria, tan espectacular. Tenemos que conocer, gente, les invito a los jóvenes principalmente y a todos, tenemos que conocer la historia, qué ha sido, cómo ha sido esa batalla que comenzó al amanecer en la madrugada, cuando despuntaba el alba, y culminó, según la historia, desde las 3 a las 4 de la tarde, pero dejó un tendal, un mar de muertos en el enfrentamiento. Fue una verdadera masacre, eso es lo que hay que decir, ¿no? Donde las fuerzas militares paraguayas, mucho menos en número, ante el acecho, el avance de los aliados, de 17.000 soldados aliados, incluyendo 19.000 argentinos, 8.000 brasileños y fuerzas uruguayas que se sumaron también. Sin embargo, el terreno fangoso y la defensa paraguaya hicieron que el ataque fuera un desastre, porque los aliados se vinieron a atacar con todo. Los soldados aliados no pudieron acercarse a las trincheras y los pocos que lo lograron fueron fusilados. Una cantidad de muertos, ¿cuánto? Impresionante fue la victoria de Curupaytí al mando del general José Dubigis Díaz, que poco realmente conocemos también de la bravura, de la valentía de este gran hombre, este militar de raza, como ha sido, ¿no?, el general José Dubigis Díaz, que comandó, que estableció la estrategia militar perfecta para defender Humaitá. Esto en la zona, en tierras hoy día del departamento de Ñeembucú, zona de Pilar, donde se libró la batalla en aquella oportunidad. Bueno, señores, simplemente para que mencionemos esto y vayamos cada uno de nosotros realmente buscando, investigando, leyendo más y enterándonos, señores, de todo lo que ha sido aquella página gloriosa de la historia. Y también, hay que decirlo, no, de tristeza por la cantidad de muertos, las condiciones que realmente han sido muertos y masacrados en aquella oportunidad, de personas, de seres humanos, ¿no? Que no podemos olvidar, de ninguna manera lo podemos dejar pasar por alto y lo podemos olvidar. 6 de la mañana más 55 minutitos en la República del Paraguay, nuestra mañana súper positivo. Mientras tanto, estamos preparando más informaciones, más noticias dentro de instantes, de forma completa con todos ustedes en nuestra mañana.
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0: te pienso mucho más que ayer, sí, tierra adentro más que ayer en nuestra mañana, producción nacional de la música que hoy, predominio total, ¿no?
1: Pienso más que ayer.
0: Comanda, como decimos, ¿no? Nuestra programación del día de hoy, qué alegría de compartir contigo, ¿no? Esta mañana en Super Positivo, 6:58 minutitos en la República de Paraguay, yo mañana y me miro mitad, y por Aminte Pa, buenos días, alegría, levantar el ánimo, ponerle fuerza y confianza a este día, lo más importante, ¿verdad? Hola Mertiña, querida Hernandarias, fuerza arriba, mi corazón, qué bueno recibir tu hermoso saludo esta mañana de buenos días con Snoopy, siempre optimista. Dios bendiga tu nuevo amanecer y te regale salud y bienestar, dice, y todo lo que necesites en tu vida hoy. Qué maravilla, mi corazón, muy amable. Hola, mi querida Irmita, querida, saludos en especial. Bueno, sí, estaba Snoopy, no podía faltar más falda, de ninguna manera. Personajes realmente icónicos, por supuesto, sí, la animación también. De la producción nacional, ¿verdad? Cada persona que conoces en la vida es como una hoja que enriquece tu árbol, ¿verdad? Que sí, muchas se sueltan con el viento y otras no se desprenden jamás. Ojalá que así sean. La persona realmente te traiga mucha amistad, mucho cariño, muchas sí, oportunidades de aliento. Que la oportunidad de la persona a quien conozcas, eso es importantísimo en la vida. Ser selectivos en nuestras amistades, sean realmente aquellos que aporten por encima de todas las cosas, aporten, sí, significativos granos, por decirlo así de esa manera, de esperanza, de aliento, de cultura, aquellos que te levanten y te dejen brillar por encima de todas las cosas. Eso es importante, ¿verdad, mi querido amigo Lolito? Como mi gran amigo Lolito, que cada mañana está con nosotros con una rica taza de café y con una imagen colorida de rosas hermosas. Esta mañana me saluda. Dice, martes, hoy, con la bendición de Dios, comenzamos este hermoso día. Buenos días a todos mis amigos y familiares. A vos también, todas las bendiciones, querido hermano. Buen día, Gabino. Dice, saludos. El kilómetro 11, a Caraé. Buen día, doña Evangelina. Qué linda imagen. ¿Este pibe de dónde? Me parece que es zona del lago de la República de Paraguay, yo me equivoco, Bueno, la hermosa imagen que está compartiendo con nosotros esta mañana. Buen día, hermano, dice, feliz día, martes, un gran abrazo de bendiciones para ti también. Muchas gracias. ¿Qué más tenemos hoy que saludar aquí? Porque tenemos tantas y tantas novedades, El amigo que también hoy nos saluda esta mañana dice con este hermoso mensaje al día de la fecha, grande Eckhart Tolle, señor, qué grande este hombre, El británico residente en Canadá tanto tiempo hoy día, es uno de los hombres realmente así trascendentales en su mentalidad universal. Esto es decir que son filósofos, es poco decirlo, Le dijo, estás aquí para posibilitar el despliegue del propósito divino en el universo. Eres así de importante es. Sí, gente, lo que pasa es que no tomamos conciencia de esto. Si vos tuvieras realmente la posibilidad de tomar conciencia de la inmensidad de tu grandeza interior, de todo lo que tenés por dentro, de para qué realmente, cuál es tu misión en la vida por encima de todas las cosas como ser humano, te vas a más que sorprender. Y vas a comenzar realmente a vivir una vida superior, con una capacidad, una fe fundamentalmente en ti, porque eso depende de todo para que uno realmente pueda salir adelante. La gente que más éxitos tienen, que más elevadamente, altamente exitosas en la vida, ¿sabes qué? ¿Cuál es la diferencia con las otras que son del vulgar, por decirlo así? Es el grado, el tamaño de su confianza en sí mismo, el grado de la fe que logran desarrollar simplemente. Pero para eso necesitas descubrir el potencial enorme, ilimitado que tenés dentro de ti mismo. Y vas a ver realmente si que las cosas van a comenzar a cambiar de veras para ti también, Bueno, muchísimas gracias, muy amable, gente querida. Tenemos momento de noticias, ¿sí? Sigan proponiendo sus canciones, como no, que voy a seguir complaciéndoles con mucho gusto. Al 0983-574-901, aquí en esta mañana, súper positiva integración. Sí, un consejito porque tenemos compromiso con ellos también enseguida y ya volvemos, señores, enseguidita nada más.
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0: Tenemos un amanecer, señores, con tiempo bueno, cielo sin embargo mayormente nublado, sin sol todavía hasta hora de la mañana. En la zona este del país, viento bastante fuerte en superficie del 40 sur-sureste a unos 18 kilómetros horarios y una temperatura mínima de 17 grados esta mañana. En esta zona del país y las tres fronteras, máxima que anuncia meteorología para el día de hoy y no descarta posibilidad de precipitaciones en forma dispersa en algunos momentos. Una máxima tendremos de 22 grados. 7:04 minutos en la República del Paraguay, el desarrollo de las informaciones más importantes en el plano local y regional. Tres compañías de bomberos en Hernandarias exigen a la municipalidad, administración del intendente hernandariense Nelson Cano, el desembolso de los recursos correspondientes, que es obligación por ley de la municipalidad, le están exigiendo. A ponerse al día, señor intendente. ¿Qué más tenemos esta mañana? También dice, acceso al país por el puente de la amistad se encuentra en deplorable estado por los baches. En que se... No, era que realmente estaban interviniendo y haciendo trabajos de mantenimiento y actualización, Sin embargo, sigue en malas y ahora ya en pésimas condiciones la calzada, señores, en el puente de la amistad. Hay que tener cuidado. El acceso al país por el puente de la amistad presenta, dice, gran cantidad de baches. Y de la Cámara de Diputados se había solicitado declarar la situación de emergencia vial, pero el proyecto de ley fue vetado totalmente, dice, por Santi Peña. ¿Y quiénes son responsables? Me imagino que el Ministerio de Obras Públicas y Comunicaciones, hasta la mitad del puente de la amistad que corresponde a Paraguay, hacer los trabajos de mantenimiento para que realmente sí esté en buenas condiciones el paso a través del puente de la amistad. ¿Cuántas veces del lado brasileño se han encargado de hacer los trabajos en forma completa, en el tramo completo del puente, inclusive como un aporte de las autoridades brasileñas? Si nosotros no podemos hacer lo mismo, ¿cuánta plata lo que se despilfarra en otras cosas, señores, y se roba? Y no se puede gastar en lo mínimo en esto para que la gente en un paso altamente transitado puedan tener realmente así condiciones apropiadas de tránsito. Además, es la entrada al país, señor, la carta de presentación de llegada de muchos turistas del mundo entero a Paraguay por el Puente de la Amistad. Asaltan y golpean a brasileño tras cita pactada. Un caso más, es increíble, ¿no? Otro brasileño más que pactó una cita, dice, a través de Grind, en Ciudad del Este. Llegó, dice, que caminando a la famosa zona baja de San Rafael, del barrio San Rafael ahí. Y le apretaron cuchillos, le apretaron, sí, de todo, armas de toda clase. Y al brasileño de 33 años de Campinas, Brasil, fue asaltado y golpeado ayer. Presentó denuncia ante las autoridades policiales. Por burro le pasó esto. Qué raro. Otra cuestión más. Vestidos más de la criminalidad, señor. Vestidos de policías asaltan vivienda en busca de dinero que habría sido proveniente, con el cual se habrían alzado luego del accidente aéreo, señores, en Mingaguazú. grupo de delincuentes ingresó violentamente a una vivienda y exigió dinero que supuestamente habría sido sustraído luego del accidente ocurrido. El accidente aéreo ocurrido en abril pasado, inmediación del puente internacional del Aeropuerto Internacional Guaraní, en este caso en Mingahuazú. Sí, señores, el hecho se registró durante la madrugada de ayer lunes en kilómetro 18 Monday, fracción Trébol de Mingahuazú. Se llevaron, dice que de acuerdo a la información, una importante suma de dinero y algunas otras pertenencias de la casa donde, señores, vinieron tipo comando vestidos de policía a asaltar. Condenado a 8 años de prisión por acuchillar a vecino, dice que se negó a darle dinero para comprar droga. Un joven de 23 años fue condenado a 8 años de prisión por tentativa de homicidio doloso en un juicio oral y público que culminó ayer lunes en el Poder Judicial. El condenado es Ulises David Medina Gauto. En esas condiciones cometió el hecho. Otras informaciones más en el plano local y regional que puedan ser de importancia. Vamos a algo más positivo, señores. La Cámara Paraguay con Emiratos Árabes Unidos impulsan en Alto Paraná una agenda de negocios, se dice, e inversiones. Empresarios y referentes de distintos sectores económicos y productivos del Alto Paraná participaron, dice que ayer, de un encuentro con representantes de la Cámara Paraguay, Emiratos Árabes Unidos, Industria y Turismo, también iniciativa empresarial en proceso de conformación que busca fortalecer las relaciones comerciales e inversión y negocios entre Paraguay y los Emiratos Árabes Unidos. Aquí en Ciudad del Este, dice la delegación de la CAPECIT, así se llama, la Cámara Paraguay Emiratos Árabes, fue recibida por el presidente del local y la anfitrión. Durante el encuentro se analizaron oportunidades de exportación, importación, inversión, alianza estratégica y vinculación empresarial. La presentación igualmente, bueno, excelente. Ojalá que esto realmente, sí, señor, traiga resultados importantes para seguir moviendo el comercio y el turismo aquí a la zona. Que tanto beneficio importante trae a nosotros en todo sentido. Vamos al ámbito de la salud, dice que plantea presupuesto de cuánto, 18.2 billones de guaraníes para el 2027, con el foco en medicamentos e insumos. Esto sería del IPS o de todo el Ministerio de Salud, de acuerdo a la información que estamos teniendo. Esto con relación al presupuesto para el 2027. Se trata del Ministerio de Salud Pública de nuestro país, que presentó ante la Comisión Bicameral el presupuesto y su proyecto presupuestario para el próximo año, que ascendería a la suma mencionada, 18,2 billones de guaraníes, con énfasis en fortalecimiento para abastecer medicamentos, insumos médicos y la sostenibilidad de los servicios de salud. Habrá, pues, entonces, señores, el incremento incluye alrededor de cuánto, 1,2 billones sería el incremento con relación al presupuesto que actualmente se maneja. Con esto esperemos que realmente vaya mejorando significativamente el servicio de salud pública en nuestro país. Brasileños endurecen reglas para el transporte turístico y vehículos extranjeros. Dice que van a Foz de Iguazú, Brasil, y hay, parece que hay disconformidades, sí, de la gente que trabaja en el sector de transporte alternativo y de turismo aquí del lado paraguayo, con relación a la forma en que los brasileños se aprietan en esto. La Municipalidad de Foz estableció nuevas reglas para el transporte turístico terrestre y la circulación de vehículos provenientes de otros municipios del extranjero. La ley municipal ahora dice entró en vigor con su publicación. Exige esta normativa el registro municipal de las empresas, inspecciones técnicas anuales, identificación obligatoria de los vehículos, documentación específica, pero eso es normal, eso debe ser así siempre. Las empresas deberán tener, dice, sede principal en Foz, estar registradas ante la autoridad federal, en fin, y una serie de requisitos de normativa que exigen ahora la Municipalidad de Foz de Iguazú. y me parece que no es nada descabellado, ¿no? Lo que pasa es que nuestra gente acá que trabaja en la frontera está muy acostumbrada a la informalidad, pese a pese además, ¿eh? Yo creo que eso tenemos que ir superando. Borracho chocó contra una columna de la Andes, sí, eso ocurrió ayer también. Asalto domiciliario en Franco que se ha producido. Y señores, avanza la pavimentación de la ruta, la llamada D-065. Así lleva la numeración entre San Cristóbal y Juan Emilio Oleari, señores, aquí en el departamento de Alto Paraná, una de las obras más importantes. En forma conjunta con la que se está construyendo y casi terminando, que lleva al lago de Itaipú o Puerto Indio, acá hacia la zona norte. Este también, señores, es un tramo verdaderamente importante. La pavimentación de este tramo, dice San Cristóbal con Oleari, alcanzó ya 31,26% de ejecución. Y según el MOPC, la obra beneficiará directamente a unos 40.000 personas en el departamento del Alto Paraná. Siguen avanzando, me parece realmente sumamente importante esto para el desarrollo de nuestro departamento y de todo el país. Algo más en noticias que destacar, señores, abren proceso contra joven por hurto agravado en un lavadero, dice también. Y ayer fue, esto me parece que realmente es importante también, señor, hablando de obras viales. Presentaron, Itaipú presentó el proyecto de duplicación. Se va a hacer intervenir, señor, la ruta que va desde Ciudad del Este a Hernandarias, pasando hacia la zona de Santa Fe. Estamos hablando de la zona norte del departamento, con un proyecto que va a poner inmediatamente en ejecución, dijo el propio director de Itaipú, Justo Zacarías. Las obras comienzan de inmediato para la duplicación de la ruta PEI-07, financiado por la Binacional. Una intervención cercana, dice, a los 100 millones de dólares, porque va a ser una gran obra, con tres viaductos que estará, señores. El tramo arranca, dice, de la zona del Centro Ambiental, ex Vivero Forestal, aquí de Itaipú, la supercarretera, y estará concluyendo, sí, señores, cercano al punto que tiene ingreso de la supercarretera hacia la localidad de Santa Fe del Paraná. Y uniría esto con el corredor metropolitano del sur, que se está construyendo también en esa zona que da conexiones, señores, a la localidad de Mingaguazú. Qué obra tan importante, señores, por tanto, para mejorar el tránsito, que, señor, ya está realmente en condiciones muy precarias. Y hoy día se hace cada vez más difícil también en la zona de acceso a Hernandarias, tanto hacia la zona norte como aquí también desde Ciudad del Este. Otras noticias importantes que vamos conociendo para vos igualmente en esta mañana, presentan estos medios, dice: semáforo descompuesto genera confusión en el concurrido cruce de Ciudad del Este. Un semáforo que enciende las luces rojas y verdes al mismo tiempo, y muestra aquí la fotografía, mantiene alerta a conductores que atraviesan el cruce de la avenida San José con Julio César Riquelme, ahí en la conocido semáforo de La Moderna, en kilómetro 7 de Ciudad Nueva. Imagino que sí, ya han intervenido, por lo menos han apagado completamente, que es mejor, si no va a estar funcionando correctamente la gente del Departamento de Tránsito de la Municipalidad, y arreglarlo, repararlo para que funcione a la perfección. Tomar cuidado en ese cruce en el tránsito, lo que llamamos generalmente a los conductores. Municipio de Ciudad del Este dice: en plaza a candidatos a retirar carteles a sí mismo. Detienen a conductor tras embestir una patrulla durante un operativo, también ocurrió en Ciudad del Este. Y estas noticias: incautan lujosa camioneta clonada del poder de un supuesto abogado en Ciudad del Este también. Estamos cansados, señores, de los abogados falsos que están por todas partes en nuestra sociedad hoy día, ¿eh? No solamente lo de Hernán Ríos, sino que hay mucho más, parece, ¿eh? Y Brasil vuelve a exhibir fuerza en la frontera con 7 aeronaves militares totalmente perpetrados, pertrechados y equipados de guerra, ¿eh? Impresionante la presencia militar aquí en la frontera también, a tratar de combatir, señores, la criminalidad en sus diferentes fórmulas. policías Gatillo Fácil que fueron condenados por homicidio. Dice también, candidatos copan Ciudad del Este con carteles y la comuna tendrá que limpiar el desorden. Dice también, y más informaciones que te da este medio de comunicación. Pasamos a los diarios que van llegando de la zona capital también esta mañana. Dice, Peña presenta el potencial de Paraguay ante 150 inversores en Nueva York, dice la información, Ahí está el presidente de la República, sí señores, en Nueva York. El presidente dice, encabezó la apertura del Paraguay Investment Forum en Wall Street. Un encuentro que reúne a más de 150 inversionistas internacionales para explorar negocios en energía limpia, agronegocios, infraestructura y manufactura avanzada. Me parece que realmente el presidente de la República, más que presidente, hoy día es hombre de negocios, embajador de Paraguay para los negocios en Paraguay. No sé si confundió su tarea, su trabajo. O esto es lo principal que tiene que hacer un presidente de la República, ¿Qué más tenemos esta mañana? MOPC da 30 días para retirar carteles en nichos y cruces ubicados sobre la ruta PI01, dice también la información. Estudiante atropellado en Sacramento recibe el alta y pide ayuda para su... Este no era el caso realmente, sí, está del chico, este que señor fue arrollado. El chico estudiante de secundaria, ¿se acuerdan? Iván se llama el joven que sobrevivió a un grave accidente de tránsito en Sacramento, en Asunción. Finalmente, dice, obtuvo alta médica tras pasar casi un mes internado. El IPS, tras superar la etapa crítica, su familia apela a la solidaridad para financiar tratamientos de rehabilitación que le permitan recuperarse por completo. Verdaderamente fue milagroso. Un chico de 15 años nada más que fue atropellado en plena vía pública. También transportistas independientes buscan frenar el impacto de la inminente suba de Petropar. Dice que Petropar también va a reajustar sus precios de los combustibles. Ya lo hicieron los emblemas privados anteriormente. Y con última hora tenemos esta mañana en portada, atención, dice, aumentan siniestros causados por ebrios, sí, por borrachos irresponsables, criminales al volante. Y estos, dice, no son sancionados, no puede ser. Sin temor, dice, refieren que cuando había controles, la gente tenía miedo a las pruebas de alcotest. Profesional detalla que el alcohol afecta las capacidades mentales del conducir. Pero eso es una cosa obvia. ¿Para qué mencionar de vuelta lo que es obvio? Comisiones citará a Soban, dice Asociación de Bancos del País, tras el informe de alerta del Banco Central del Paraguay. Y el presupuesto de gasto de la Nación Salud defiende presupuesto en medio de una serie de críticas también. Otras noticias también, dice que de los Estados Unidos, Delcy es la actualmente que funge de presidenta interina en Venezuela. Delcy y Donald Trump tendrán su primer cara a cara desde la caída de Maduro, dice que en el día de hoy en Nueva York. Y además en portada con el diario Última Hora, dice, informe de alerta al Banco Central del Paraguay bajo lupa de comisión que investiga corrupción en el IPS. Senador anunció una convocatoria a los miembros de la ASOBAN. Asimismo, la Asociación de Bancos advirtió sobre posible deterioro de una entidad. A raíz de esto, la Comisión del Senado toma el caso. Tras la difusión de nota, el banco aludido, el Bueno Bank, salió al paso y defendió el origen de su patrimonio. Y piden 12 años de cárcel para arriba. Sí, señor, la fiscalía pidió 12 años de prisión para este gran sinvergüenza, un abogado falso. Gobernadores de la ANR recibieron, dice, ¿cuánto? 1.6 billones de guaraníes de enero a agosto. Fortalecido con más dinero, principalmente el programa Hambre Cero, Por eso están medio envalentonados hoy día. Y plata mágico ahí, Y además IPS tendrá 8% más de recursos, pero el déficit se mantendrá. Fondo de Salud está en crisis, dice también la información. Y el señor de nuestro orgullo, de nuestra culinaria, de nuestra comida típica, el boriborí, es la mejor sopa del mundo por cuarto año consecutivo, dicen el ranking de una calificadora importante a nivel internacional. Señores, triunfa nuestro boriborí. Así que ya, busque la boriborí. De gallina casera, de carne, lo que sea, ¿no? O simplemente así también, sin carne, de ninguna manera, es deliciosa, ¿eh? Esta sopa paraguaya. El boriborí. Finalmente, en la primera página, la cara del diario ABC Color dice también, dice, bueno, Bank tiene en firmas vinculadas más a fondos que su patrimonio efectivo, dice, solo cuatro cuentas del activo de Bueno Bank de Grupo Vázquez. Al cierre de 2025 suman, dice, 2.4 billones de dólares, ¿eh? Y 2.4 billones, perdón, de guaraníes. ¿Unos cuantos? 365 millones de dólares. Asociadas a personas, a empresas vinculadas, superando, dice, su propio patrimonio. Es un tema para seguir investigando, leyendo, señores, y enterándose de realmente cómo se maneja la plata de la gente en este país. Otros temas también que tenemos en portada en este medio, dice, la Fiscalía pide 12 años de cárcel para Hernán Rivas por título falso. En Villarrica con el Corso de las Flores, en serio, qué interesante actividad. El Corso de las Flores, pese a chaparrones, da la bienvenida a la primavera. Dice ayer de esta manera, díganme bienvenida, señores, en Villarrica. Deberíamos hacerlo también aquí en Paraguay, en Ciudad del Este, digo yo. Esta actividad es importante, la llegada de la primavera, señores, la municipalidad, es algo que tenemos pendiente. Bueno, Bank tiene en firmas, en fin, ya lo dijimos, Asunción 21 y 20, de 24 candidatos a concejales de Camilo, ya viven del Estado, dice, Batecópale, va a cambiar a su de esta manera, señor, va a cambiar con Camilo. Se nota que va a cambiar. 21 de 24 candidatos a concejales de su lista ya viven a costa del Estado. Asunción rezagada en economía, puesto, dice, 461, 93 de México y 179 de Buenos Aires. Importante realmente así esta marca. Fretes busca más control a médicos tras el reajuste. Dice, no sirve ir a marcar y tomar tereré. Totalmente. Curo Paití, señores, estamos recordando hoy, qué bueno que hace mención, en primera página del diario va a ser también, señores, la batalla de Curo Paití, 160 años de una victoria que quedó grabada en la memoria del Paraguay para siempre, ¿no? La gran victoria de Curo Paití en la guerra de la Triple Alianza 1866, un 22 de septiembre como hoy. En el mundo deportivo, las notas más importantes, ¿eh? Que tenemos a mano esta mañana, sí, que señora destacar, ¿qué pasó? Le tenemos lástima hoy día a Derlis González, siendo Olimpia, intentó ingresar algunos minutos en el partido anterior y otra vez no pudo ser, por problemas médicos. El cuerpo médico de Olimpia dio a conocer el parte de Derlis y el tiempo aproximado de su recuperación que llevaría, dice, unas una o dos semanas más. Y en Olimpia, Nogués habló, el presidente del MAS es intransferible. Lo queremos para la Copa 2027, dijo también, sí, porque hoy día está en la mira de varios clubes importantes, entre ellos el Boca Juniors de Argentina. La Copa Paraguay pone en marcha sus octavos de final también, que ya están entrando en la recta final. Y Justo Villar, de la selección paraguaya, que dijo, tenemos que enfrentar a rivales de jerarquía y hay que prepararse muy bien, señores, porque se vienen dos partidos amistosos, primeramente con Bolivia, luego contra los cafeteros de Colombia, señores, en esta fecha FIFA, este fin de semana. Vamos a la Copa Odesur, Paraguay con rival confirmado en semis de los Juegos Odesur, donde clasificamos, señores, primero. Estamos hablando de la selección paraguaya albirrojita sub-20 en los Juegos Odesur que se juega en Argentina. La fecha número 12 del torneo clausura también arranca este fin de semana. El día viernes se pone en marcha con Luqueño frente a Guaraní a primera hora. Nuevo horario, las 4:30 de la tarde va a comenzar, 16:30. Luego a las 7 de la tarde, también con nuevo horario, el partido de fondo, se enfrenta Nacional, uno de los punteros, frente a Ameliano. Tendremos, señores, dos partidos. El domingo no hay partido porque juega Paraguay el partido amistoso internacional. Entonces pasa el día lunes, dos partidos el lunes. Y ha sido pospuesto uno de los partidos, o sea, dos partidos en esta fecha serán pospuestos igualmente de acuerdo a la información que estamos teniendo en el mundo deportivo de la Copa de Primera. Tiempo bueno, señores, en la zona este del país y las tres fronteras. Amanecer con una temperatura mínima de 17 grados. El cielo permanece nublado, con vientos bastante fuertes del cuadrante sur-sureste actualmente, y una temperatura actual de 18. Una máxima de 22 grados nada más, sin descartar posibilidad de algunas precipitaciones en forma dispersa, anuncia la Dirección Nacional de Meteorología. 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

0: 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Qué bonita canción de Noelia, ¿verdad que sí? Trayéndonos, hermoso tema también. Te amo, simplemente 7 de la mañana más 33 minutitos en la República del Paraguay contigo, nuestro encuentro a través de Integraciones. Gracias por acompañarnos, 7:33. Qué fuerte viento de repente, ¿no? Todo, realmente sí, la fuerza tormentosa de un viento del cuadrante sur sureste, la sensación térmica en este afuera puede ser mucho más baja de los 17, 18 grados que marcamos actualmente. El cielo permanece nublado en la zona este del país y las tres fronteras, con la alegría de poder acompañarte en esta mañana junto a tanta gente maravillosa, gente amiga que está acompañándonos a esta hora de la mañana también. Recibo los hermosos saludos en Guaraní, Estepe de mi querido amigo Nico, esta mañana dicen Bahía Pá, Pende Peime mí.
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0: Arapiroré, feliz día martes. Eso fue así, se dice en Guaraní. Arapi, es martes, ¿eh? Arapiroré. Para hoy, en este día martes, en nuestro dulce, expresivo idioma guaraní también. Qué bueno, gracias Nico, bendiciones totales, ¿eh? Y a mi querida amiga Lourdes Araújo también, que hoy nos saluda con un hermoso mensaje de buenos días, los mejores augurios para esta jornada. Dice, la virtud de cada ser humano es saber mantener el equilibrio ante sus victorias, ¿eh? A no envalentonarse, a no realmente así que le gane el orgullo, la soberbia, y no caer ante sus derrotas, que no se desespere. Esto es bíblico también, ¿no? Así que bueno, linda jornada, muchas gracias Lourdes, querida, qué lindo aporte cultural también esta mañana, muchas gracias de todo corazón. Esta mañana quiero saludar a mi querido amigo Miguel Ángel, del rectorado de la UNE. Muchas gracias Miguel Ángel, ¿cómo estamos? ¿Por dónde, mi rey querido? Gracias, dice, buen día mi querido profe, dice, feliz primavera, igualmente para vos y para toda la gente que por ahí, no sé si Nancy está también, saludos en especial, con todo el cariño en esta mañana. A ver, ¿qué más tengo por acá? Porque tengo muchísimo, hola Huguito querido, gracias Luis también, saludos en especial. En fin, a doña Evangelina, de vuelta en kilómetro 6 y medio, Viña Saindí, saludos en especial igualmente a todos mis 6 camaradas, 6 compañeros también, sí señores, que están en esta mañana muy prendidos a nuestra sintonía, a los 6 compañeros también de la Facultad de la Universidad Nacional de Asunción. Muchas gracias de todo corazón. ¿Qué más tengo acá? Tengo muchísima gente. Doña Wilfrida Calderón, del kilómetro 9 acá, ahí que me dice buenos días, mi querido hermano Gavino. Yo bendiga y que te dice que tengas un excelente día con muchas bendiciones. Amén, igualmente. Saludos para vos, a don Miguel, también por ahí por el kilómetro 9 a Caraí. Muchas gracias. 7:36 minutitos en la República de Paraguay, mi gente querida. 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
4: Se anuncia la cotización de monedas. Atención que el dólar esta mañana está en 5.850 guaraníes a la compra, 5.930 a la venta. Real 1.120 guaraníes a la compra, 1.150 a la venta. El peso argentino 3.55 a la compra, 3.8 a la venta. Y el euro 6.730 guaraníes a la compra, 7.000 entero a la venta. 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
4: Sí, señor, son las 7 de la mañana más 41 minutos en territorio nacional.
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4: Siete de la mañana, 41, señores y segundos más en Paraguay. Parece que realmente el tiempo va a ir mejorando cada vez más, ¿eh? En vez de animarnos a pensar de que pueda llover, al contrario, se va despejando, clareando cada vez más, dando paso, señora, a un lindo sol que seguramente vamos a tenerlo más adelante. De momento permanece el cielo nublado, viento bastante fuerte también del sur, sureste. Esta temperatura de 18 grados con el cual estamos todavía esta mañana. Y luego dice que meteorología de estos señores no va a durar mucho tiempo, ¿eh? Esta primavera, por decirlo así, porque se viene el calorazo de vuelta ya para el fin de semana. Para mañana ya aumenta la temperatura significativamente a unos 29 grados como máxima, sin lluvias, despejado generalmente o cielo parcialmente nublado. Igualmente las condiciones del tiempo para el día jueves, más caluroso todavía, y hacia el día viernes, el fin de semana, señores, máxima que se estiman llegarían fácilmente los 33, 34 a 35 grados de calorazo de vuelta. Así es que ya haré, imagínense lo mitad, ¿eh? El tiempo de calor y que ya se viene con todo de vuelta en la primavera total. 7:43 minutos en la República del Paraguay. Nuestra mañana súper positivo, dice Alex Campo. Tu amistad me hace bien.

hace bien, ¿no? Tu amistad me hace bien, tanto bien así, que realmente tanto bien nos hace a nosotros también compartir esta maravillosa amistad de todos los días con la gente querida que nos acompaña en todas partes. Muchísimas gracias, muy amables, sí, señores. Bueno, hablando de los partidos programados para este fin de semana, me llamó la atención la reprogramación y la postergación de partidos importantes en la fecha número 12 que arranca precisamente este fin de semana, el día viernes, ¿no? El viernes juegan a las 4:30 de la tarde, porque anteriormente el horario preliminar de la programación doble de cada día comenzaba a las 4, ahora 30 minutos más tarde por el cambio de horario, me imagino, sí. Se enfrenta a Luqueño frente a Guaraní. Luego Nacional, que es uno de los equipos, mejores equipos y más ambicioso que hoy día, como está realmente siendo esta, de nuestro fútbol, enfrenta a Sportivo Ameliano a las 7 de la tarde. El domingo decíamos de que está liberada la programación porque juega Paraguay, partido amistoso internacional. De tal manera que se reanuda para el día lunes con dos partidos también, 4:30 de la tarde. San Lorenzo recibe la visita de Recoleta y Libertad Olimpia, el famoso clásico blanco y negro, señores, será por tanto el día lunes próximo a partir de las 7 de la tarde, sí, señores. Olimpia, que es puntero, retado en este caso por el escolta, por Olimpia, que le pisa los talones con un punto nomás la diferencia. Arriba entonces van a estar delimiéndose quién se queda con la punta o sigue manteniéndose Libertad. Lo empata Olimpia, lo iguala, y en caso de un empate o si gana Olimpia, lo estará superando. De tal manera que, señores, se ha pospuesto los partidos correspondientes, dos fechas más, dos partidos más de la fecha número 12, que son Rubio Ñu frente al 2 de mayo y Trinidense frente a Cerro Porteño. Veremos cómo se define esto.

La jornada fresca con lluvia dispersa no se descarta para el día de hoy en meteorología, según lo que tiene señores para la zona de Ciudad del Este y las tres fronteras, dice la información correspondiente. ¿Cómo se está tratando ese tema de la prohibición de los celulares en escuelas y colegios? El MEC defiende modelo que ordena la tecnología en el aula, dice la información. ¿En serio? ¿Cómo es eso? Ante el inminente tratamiento en la Cámara de Diputados sobre el proyecto de ley que regula el uso de celulares en las escuelas, el ministro de Educación, Luis Ramírez, aseguró que Paraguay se convertirá en un modelo internacional. Pero cada día nosotros somos modelo, no vaya, para diferentes sectores, señores del gobierno nacional. Ahora nos estamos convirtiendo en verdaderos modelos a nivel internacional, ¿eh? Tienen que venir todos, señores, a mirar que, cómo se hace el desarrollo y cómo se maneja la cosa pública en Paraguay, para que realmente puedan aprender y ahora aplicar en sus respectivos países, ¿verdad que sí, eh? Según lo que dijo también el ministro de Educación, ¿eh? Sí, señor, se convertirá en un modelo internacional. Subrayó que esta propuesta busca reglamentar el uso de la tecnología de manera pedagógica en lugar de aplicar una prohibición drástica, dice la información. El ministro de Educación comentó que en el programa Mesa con el EBP y ABC TV dice sobre los alcances del proyecto de ley regula y restringe el uso de los teléfonos celulares.

0: Verdaderamente, el uso de la tecnología, señores, en vez de retirar de los chicos en las escuelas y prohibir totalmente al 100%, van a permitir, pero eso va a ser utilizado como una herramienta de aplicación para mejorar inclusive todavía la educación de los chicos. Yo no sé cómo lo van a hacer, ¿eh? Tendrá que ser mandrakes o tener una varita mágica, entonces, ¿eh? Porque ponerles realmente así freno a los chicos o ponerle realmente condiciones, regulaciones, hasta aquí nomás, esto nomás podés usar y esto no podés usar, tendrá que quedar a conciencia de cada uno de los escolares, ¿verdad? No sé cómo lo van a hacer, sinceramente, ¿eh? Eso me llena de dudas en relación a este tema. Bueno, señores, estamos despidiendo de a poco nuestra programación, a nuestros anunciantes también esta mañana. 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
1: 7 de la mañana más 55 minutos en el Paraguay.
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1: 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Ya estamos ingresando a los minutos finales de nuestra programación del día de hoy. Momento de reflexiones.

que buscar el honor en el silencio a Dios. No hay otra alternativa, gente querida. Si no hay silencio en nuestros corazones, en la mente, no podemos encontrar al Señor definitivamente.

Dice en aquellos tiempos que en el libro, por supuesto, del Nuevo Testamento, Mateo 12 en adelante, entonces su madre y sus hermanos vinieron a él, pero no podían llegar hasta él por causa de la multitud. Y se le avisó diciéndole, tu madre y tus hermanos están afuera y quieren verte. Él entonces se respondió y les dijo, mi madre y mis hermanos son los que oyen la palabra de Dios y la ponen en práctica. Mi madre y mis hermanos y todos los que más cerca pueden estar de mí, que pueda considerar son aquellos que realmente ponen en práctica, sí, escuchando la voz de Dios por encima de todas las cosas. Tal vez desdeñando toda forma de relación humana que podamos nosotros tanto, pero tanto valorar, y está bien, pero por encima de todas las cosas, lo que trasciende, lo que se valora verdaderamente, es aquello que realmente más nos aproxima a Dios por encima de todas las cosas, ¿verdad? Esto es lo que nos trae el Señor, simplemente ya dejándoles a ustedes la tarea para que vayamos reflexionando acerca de esto y mucho más. Gente, nos vamos nosotros despidiendo, hasta mañana, gracias. Que sean muy, pero muy bendecidos en este día también, que lo disfruten y que la escala de valores de sus vidas, Dios ocupe siempre el primer lugar. Hasta mañana, gracias.

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2: 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Porque si lo comienzas bien, es difícil que algún evento desagradable pueda echarte a perder el resto del día. Si algo que no esperabas pasa, te sobrepondrás más rápido, buscando soluciones eficaces para responder a los desafíos del día. Por ello es importante que duermas temprano y te levantes tranquilo. Hagas un poco de ejercicio si te es posible. Tomes un buen desayuno y te prepares con tiempo para afrontar el día que tienes por delante. Queremos ayudarte a motivarte. Por ello te recordamos que es bello vivir la vida al amparo de Dios. Porque uno se siente fuerte y con la voluntad de que todo es posible. Buenos días a todos. Que tengan la mejor de las mañanas. 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

0: 8 de la mañana con 22 minutitos en todo el territorio nacional. ¿Qué tal? ¿Cómo están? Muy buenos días, qué placer, qué linda mañana del martes. Qué lindo clima estamos teniendo en este día muy especial. El martes 22 de septiembre del año 2026. Un nuevo arranque, una nueva jornada, un nuevo día que estamos disfrutando ya a través de Radio Integración, a través de Conexión 104. Tal vez no puedas hacer feliz a todos, pero sabes que lo importante es que tú lo seas, ¿verdad? Para mí lo importante es que tú seas muy, pero muy feliz. Por ello es que de vuelta ya estamos con todos ustedes a través de Radio Integración en la frecuencia modulada 104.3 para darte la compañía que vos te mereces. Quiero estar ahí contigo donde vos estás, ya sea en el trabajo, en la cocina, en la sala, en el dormitorio. Ahí donde vos estás, pegadito a vos quiero estar hoy, martes, más todavía con este clima para darte una muy buena compañía a través de esta estación de radio, la 104.3, porque para mí sabes qué es lo importante. Importante que seas muy, pero muy feliz. Yo quiero que vos seas tu prioridad hoy. Sé un poco egoísta hoy y date el tiempo de disfrutar de las cosas que tal vez no disfrutás todos los días. Yo quiero que te des un premio por todo tu esfuerzo y que comiences bien el día con una sonrisa siempre en los labios. Es lo que a mí me importa. Quiero que siempre estés bien. Quiero que disfrutes de cada segundo, de cada minuto de esta mañana muy especial que estamos arrancando. Sabes que las cosas fáciles no son importantes, ¿verdad? Por eso se dice que los obstáculos le dan sabor a la vida. Los desafíos son los que hacen interesante el día a día. No te abrumes pensando en todo lo que tienes que hacer. Date un paso a la vez y sonríe ante el nuevo día que tienes por delante. Es un regalo que no todos reciben y vos lo sabés. Las mañanas no están hechas para arrastrarse, sino para comenzar a planear el día, para llenarse de energías, para avanzar un peldaño más hacia nuestras metas. Vamos, yo quiero ya que te quites las sábanas de encima. Yo quiero que dejes de lado esa pereza que no hace más que amarrarte a la cama, retrasarte y alejarte de lo que deseas. Espero desde el fondo de mi corazón que esta mañana puedas estar conmigo hasta el mediodía a través de Radio Integración en la frecuencia modulada 104.3 con lo mejor que tenemos siempre. Buena música, noticias de interés y todas las ofertas comerciales. Quiero agradecer ya a Ever Rojas Borja desde el puerto privado campestre kilómetro 10 a Caraí, un nuevo concepto en logística portuaria exportando calidad. Él, como siempre, procurando con nosotros recuperar los valores. Es tan fácil decir permiso, es tan fácil decir muchas gracias, es tan fácil decir buen día, ¿cómo estás? ¿Cómo amaneciste? Nunca dejes de valorar estos gestos maravillosos, estos valores que hacen a nuestro crecimiento. Y Ever Rojas Borja nos lo recuerda todos los días a través de Radio Integración en la 104.3, recordándonos también que los problemas de la vida pueden llegar a ser muy crueles, pero por más difícil que nos ponga la vida, siempre habrá un camino si tenemos fuerza de voluntad que sale desde el fondo de nuestro corazoncito. Hay que dar lo mejor de nosotros, así veremos cómo irá mejorando todo poco a poco. Y en esta hermosa mañana del martes, Ever Rojas Borja, director del puerto privado campestre del kilómetro 10 a Caraí, nos motiva y nos dice que debemos confiar en la fuerza que tenemos en nuestro corazón y nos invita a acompañarlos en esta gran cruzada de recuperar los valores. Valores como el respeto, la honestidad, la responsabilidad. Gente, no se van a arrepentir de practicar estos valores. Agradezcan, pidan permiso, perdonen, amen, abracen. Qué lindo sería el mundo así, ¿verdad? Con este pensamiento. Bueno, 8 horitas con 27 minutitos en todo el territorio nacional. Ya enseguidito vamos a estar con las informaciones resaltantes. Titular del BCP viaja con Peña mientras corre el plazo para responder al Senado. Tenemos montones de novedades, muchas informaciones. Obviamente el informe de la Dirección de Meteorología indica que abrirán paso al calor las tormentas que por ahí pueden llegar. La Dirección de Meteorología prevé este martes lluvias y tormentas eléctricas en varias regiones del país. Vamos ya por este informe, ¿sí?
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0: Ya tenemos el estado del tiempo en la mañana de Conexión 104. Para la jornada de hoy martes, Se pronostican lluvias y ocasionales tormentas eléctricas, principalmente sobre sectores del centro, este y noreste de la región oriental, así como en el Chaco, con tendencias a mejorar en el transcurso de la jornada. Los vientos soplarán moderados del sector sur y predominará un cielo mayormente nublado, con temperaturas mínimas de entre 12 y 19 graditos, máximas de entre 18 y 29 grados. La humedad estará en torno al 61%. Celdas de tormentas continúan afectando la zona de cobertura y no se descarta la ocurrencia de fenómenos de tiempo severo de manera puntual durante la jornada de este martes. Concepción, San Pedro, Amambay, Canindeyú, Presidente Halle, suroeste de Boquerón serán los departamentos afectados. Ya para el miércoles, en la probabilidad de lluvia será baja. A nivel país se prevén mínimas entre 8 y 13 graditos en la región oriental y entre 2 y 16 grados en el Chaco, con máximas de entre 20 y 27 grados. Los vientos soplarán predominantemente del sector sureste. Para el jueves se mantendrá baja la probabilidad de lluvias. El ambiente será frío a fresco en las primeras horas y ya cálido a caluroso por la tarde, con mínimas de entre 10 y 17 grados, máximas de entre 27 y 34 grados. Los vientos soplarán de direcciones variables. Tal el pronóstico de la Dirección de Meteorología. Tormentas abrirán paso al calor. Así estará el tiempo este martes en Paraguay, reza el informe que ya recibimos también en nuestro departamento de prensa en la mañana de Radio Integración.
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0: 8 de la mañana con 41 minutitos en todo el territorio nacional. Muy linda la canción, Esperanza entre melodías, Porta Verde de Luca, en la mañana de Radio Integración, en la mañana de Conexión 104. Realmente una expresión melódica de la nostalgia y el deseo de reconciliación tras una ruptura. La canción refleja el vacío que siente la protagonista ante la ausencia de su ser amado, utilizando metáforas como un radio mudo, un televisor sin color y una guitarra que ha perdido su sonido para ilustrar la profundidad de su soledad y tristeza. Y la repetición de estos elementos subraya obviamente la idea de que la vida pierde su esencia sin la presencia de la persona amada. Muy linda la canción, de la mano de Luca, en la mañana de Radio Integración, en la mañana de Conexión 104. 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Qué linda mañana estamos teniendo, amo este día. ¿Sabías que la risa es contagiosa, no? Entonces ríete y contagia a los demás con tu alegría, sobre todo a ti mismo. Deseo que la alegría no se te escape durante el día y que al llegar la noche puedas regresar a casa irradiando tranquilidad. ¡Vamos! No busques un motivo para la felicidad. Todo a tu alrededor es felicidad. 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Este es un gran día para despertar de buen humor. Tenés salud, tenés trabajo y tenés el amor de tu familia. ¿Qué más podrías pedir, no? ¿Para qué gastar tu tiempo molestándote por cosas sin importancia? Vamos, levántate, respira el aire de un nuevo día y prepárate para enfrentar lo que sea que hoy te depara el día. Yo quiero que vivas minuto a minuto, segundo a segundo, segundo a segundo, y que por sobre todas las cosas disfrutes todo lo que te depara la vida el día de hoy. 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
0: Yo quiero que tomes cada día como un reto, ¿sí? Como meta que debes alcanzar. Toma cada día como una oportunidad más. Hoy tienes la bendición de despertar. No desperdicies este día y esfuérzate un poquitito más. Porque tus sueños, yo sé, estoy segurísima, se harán realidad.

0: Aún te espero en la puerta, se llama esta producción musical, sobre las 8 horitas con 50 minutitos en todo el territorio nacional, nuestra edición número 2 de la semana de Conexión 104 a través de Radio Integración en la 104.3.
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Aunque el alma ya se enciende. Qué linda la canción. 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Las calles dicen tu nombre. 0983-533-328, la línea que habilitamos para las sugerencias musicales y los saludos. El contacto directo con la producción del programa a través del 570-561. 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Bienvenidos sean todos a la programación de Conexión 104. Que tengan un lindo día hoy, un buen trabajo. 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Olier. 8:53 minutitos en todo el territorio nacional. Seguimos con buena música. ¿Qué se viene a continuación? Recuerda que hoy es un muy buen día para comenzar tus metas. Para retomar lo que habías postergado. ¿Y por qué no? Para volver al camino que habías soñado. Todo es posible. Así como es posible también esta canción de la mano de Airbag. Va a ser difícil olvidar. Claro, obvio.

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0: a las 9 de la mañana con 9 minutitos en todo el territorio nacional. Qué linda la canción junto a Alex Yang, la mañana de Radio Integración, en la mañana de Conexión 104. Tan bonita se llama la producción musical esta que estamos compartiendo. Realmente para todas las bonitas quienes están del otro lado del receptor acompañándonos en este día muy, pero muy especial. Martes, un clima realmente fantástico, un clima realmente hasta romántico, ¿verdad? Un día gris, pero un día realmente fantástico. Y hablando de gente bonita, tengo el línea precisamente a la licenciada Susana Riveros. Ella es subgerente de sucursal de la universitaria. Se está preparando una renovadísima Expo Rodados, conmemorando el mes aniversario de universitaria. De ello vamos a hablar con ella, vamos a saludarla, vamos a darle la bienvenida a la programación de Conexión 104. ¿Qué tal, Susana? ¿Cómo estás? Buen día, bienvenida a Radio Integración.
1: Muy buen día, Lina. Buen día a la audiencia. Feliz mes de la primavera.
0: Muchísimas gracias, Susana, para vos, para todo tu equipo de trabajo. Y bueno, lo que estábamos comentando, se viene una nueva Expo Rodados de la mano de universitaria, una fantástica oportunidad, principalmente para los socios, Susi, ¿verdad?
1: Así mismo, arrancamos el 24 de septiembre, la Expo Rodados va hasta el 27 con exposición en el Mariscal López Shopping. Uh-huh. 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
0: Y este año es bastante especial esta Expo Rodados, teniendo en cuenta que la universitaria está celebrando su 53 aniversario, Susana.
1: Es así, Lina, y como siempre universitaria tiene muchos premios y muchas novedades para sus socios en el mes aniversario. 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
0: Imagínate, 53 años de universitaria y la Expo Rodados ya en su edición número 51, Susana.
1: Así mismo, suelen realizar también en Alto Paraná con, uh-huh, exposiciones de todas las marcas. Hoy día también tenemos algunas concesionarias que están exhibiendo aquí ya en la sucursal para que los socios puedan pasar a mirar y de repente ser atendido por nuestro equipo comercial, quienes estarían acompañando, uh-huh, su trámite y formalización del crédito.
0: ¿Tenés en mente cuáles son las concesionarias de repente que están participando de esta edición de la Expo Universitaria, Susana?
1: Mira, nosotros realmente estamos trabajando con la mayoría de las concesionarias, uh-huh, son pocas las que no participan, uh-huh, no obstante el socio trae su carta de oferta de cualquier concesionaria que participen, uh-huh, en la Expo hasta el día 27, uh-huh, y nosotros le formalizamos el crédito hasta un plazo de 60 meses y con tasas especiales.
0: Uh-huh. ¿Para vehículos 0 kilómetro y entra también usado, Susana?
1: También, uh-huh, también.
0: Ya, entiendo. Los detalles, diríamos, de los requisitos, uno puede averiguar directamente en la sucursal, ya que decías de que se extiende a todo el país, Susana.
1: Asimismo, tenemos un equipo comercial preparado. Uh-huh. Es cuestión de acudir a nuestras oficinas de Ciudad del Este, también la oficina de Hernandarias, donde tenemos el equipo esperando para gestionar el pedido. También, uh-huh, pueden hacer por los medios digitales.
0: Ya.
1: Uh-huh. ¿Y cuál está totalmente, uh-huh, habilitado?
0: ¿Y cuál es el porcentaje que están cobrando por que está ofreciendo la universitaria, diríamos, por la compra de un 0 kilómetro y un usado, Susana?
1: Y tenemos tasas desde el 10.9%, uh-huh, aparte de los beneficios que tiene universitaria, ¿verdad? Uh-huh. Nosotros tratamos de acompañar siempre al socio a que pueda mejorar su futuro, uh-huh, acompañar cada etapa de su vida. Uh-huh. También tenemos la parte solidaria, ¿verdad? Uh-huh. Que al sistema cooperativo también le diferencia de las demás entidades. Y otros beneficios como son los excedentes después del cierre de balance, uh-huh, son beneficios que se suman a cada operación que realiza el asociado.
0: Ya. Y además de esto, la universitaria también ofrece la cobertura de panal seguros, imagino, ¿verdad? para poder cuidar lo que uno con mucho sacrificio pues compra, Susana.
1: Es así, todos estos créditos para compra rodada estarán contando en este caso con Seguros Panal, ¿verdad? Uh-huh. Que es también una empresa asociada de varios años de trayectoria, uh-huh, ¿verdad? Y que siempre está acompañando a nuestros socios en cualquier situación.
0: Esto arranca, decía, este jueves, Susana, ¿verdad?
1: Sí, va hasta el domingo la exposición. Uh-huh. Nosotros podemos ingresar los pedidos hasta fin de mes.
0: Ajá, ya.
1: Cada socio que presente su carta de oferta y en lo posible dar un retorno inmediato, ¿verdad?, a cada pedido.
0: ¿Hay algún requisito especial que la universitaria está solicitando para la presentación de la carta oferta?
1: Y todos los socios, también quiero aprovechar para extender la invitación a los socios y no socios, porque hay tiempo para asociarse. Yeah. Recordarles que este mes nosotros estamos tomando las inscripciones sin ningún costo, totalmente
0: gratis,
1: gratuito, es el acceso. Pueden asociarse los profesionales universitarios, pueden asociarse padres, hijos, cónyuges y hermanos, y también los estudiantes LIDA.
0: Totalmente gratis entonces el acceso a ser socio a la universitaria hasta fin de mes, Susana.
1: Hasta fin de mes es totalmente gratuito.
0: Qué gusto. Todo esto por el mes aniversario de la universitaria. Y estas personas ya pueden ir de repente también viendo para más adelante. ¿Qué necesitan? Porque siempre la universitaria está acompañando, por ejemplo, a los profesionales, ya sean, no sé, por citar alguna profesión, odontólogos, para poder armar su consultorio, a los profesionales, a todos acompañando en el progreso, en su crecimiento, con créditos blandos, Susana.
1: Totalmente, y tenemos créditos que están pensados para acompañar al socio en cada etapa de su vida. Uh-huh. Créditos para capacitación, para compra de vehículos, para construcción. Realmente, universitaria siempre trata de formar parte y acompañar a sus socios en mejorar su calidad de vida.
0: Y yo siempre digo algo muy importante, ¿verdad? Como cooperativista siempre es importante también nosotros, socios, cumplir con la cooperativa para que podamos acceder a todos los beneficios, porque son tantos, pero tantos los beneficios que ofrece la universitaria, que siempre es importante que el socio también esté al día en todos sus compromisos, ¿no es cierto, Susana?
1: Asimismo, justamente ahora estamos premiando con doble cupón para el sorteo de los vehículos 0 kilómetros y de los paquetes de viaje al socio total que utilice todos los servicios financieros, ahorro, crédito y tarjeta de crédito. Entonces ellos tienen doble cupón. A esto se suma que debe estar al día con sus obligaciones. Por eso es muy importante que para acceder a cualquier servicio el socio pueda mirar, estar en contacto de repente con su oficial y mantenerse al día.
0: ¿Los socios pueden solicitar sus tarjetas de crédito de universitaria para poder utilizarla o al momento de asociarse ya eso viene, Susana?
1: Es así, en el momento de asociarse ya le ofrecemos las tarjetas que tienen muchos beneficios en la zona. Tenemos descuento en los principales supermercados, estaciones de servicios y muchas conveniencias también para viaje al extranjero, porque tenemos los paquetes de viajes con Contour que tienen muchas facilidades.
0: Y está también el préstamo digital, donde uno no se complica absolutamente en nada, ¿verdad? Donde uno está ahí puede estar solicitando su préstamo fácil, rápido, así en un segundo, Susana.
1: Sí, así mismo la institución fomenta el uso de la tecnología y de brindar mayor facilidad a sus socios, donde desde la comodidad de su oficina o de su hogar puede estar utilizando cualquier servicio.
0: Realmente, realmente imposible quejarse de los servicios de universitaria porque ofrece de todo. 53 años, como dice el eslogan, haciendo realidad proyectos y acompañando nuevos comienzos, que es muy importante. Y bueno, la invitación está hecha entonces para esta edición número 51 de la Expo Rodado, que se llevará a cabo a partir de este jueves al día domingo, Susana.
1: Asimismo, le esperamos a los socios y les pedimos que aprovechen y también a los postulantes.
0: Ya. La sucursal de Ciudad del Este, ¿cuál es el horario de atención, Susana?
1: Estamos de lunes a viernes de 8 a 16 horas y los sábados de 8 a 11.
0: Muy lindo horario, los sábados uno puede llevar su tereré y ir a averiguar y de repente ya salirse con una con un cero kilómetro de universitaria, ¿verdad?
1: Totalmente.
0: Dale. Susana, te agradezco muchísimo el tiempo. Yo sé que estás con mucho trabajo, te están requiriendo por todos los medios para saber un poquito más acerca de esto. Así es que yo encantada de poder charlar contigo, agradecerte a vos, a todo tu equipo de trabajo y un saludo muy especial a todos los trabajadores y socios de la cooperativa universitaria.
1: Muchas gracias y estamos a disposición, Lina.
0: Gracias, Susana. Ahí está Susana Riveros. Ella es subgerente de sucursal, compartiendo con nosotros la mañana de Radio Integración, la mañana de Conexión 104. No se olviden que se llega la Expo Rodado 24 al 27 de septiembre para que vos puedas vivir 4 días para conocer las mejores opciones del mercado, acercarte un poquito al vehículo que siempre soñaste. ¿Quién no quiere un vehículo? ¿Quién no ha soñado alguna vez con un vehículo? No. Todos queremos, ¿verdad? Y los socios de Universitaria tienen esta oportunidad. Y los no socios tienen tiempo, escucharon ustedes, hasta fin de mes para asociarse de forma totalmente gratis. O sea, vos te vas, no pagás absolutamente nada y te convertís en socio de Universitaria. ¡Qué gusto! Saludos, gracias a la gente de la cooperativa universitaria. Amo este día, me encanta este clima que estamos teniendo. Quiero que te llenes de energía positiva. Quiero que recuerdes que tus pensamientos ya dependen cómo te vaya en la vida. Todas las cosas buenas o malas vienen del interior, por ello yo quiero que te preocupes por llenar tu interior de esperanzas, de sueños, optimismo, alegría, amor, emoción y pasión. Hoy, que es un día perfectísimo para empezar de nuevo, yo quiero que pintes tu mundo con todo lo bueno que hay en ti y que seas feliz. Me interesa muchísimo que seas feliz. Amo que seas feliz. Amo verte sonreír. Y amo que puedas estar conmigo cada mañana compartiendo la programación de Conexión 104.

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procuro olvidarte la canción de la mano de Ale Fernández en la mañana de Radio Integración, en la mañana de Conexión 104. Ya son las 9 horitas con 35 minutitos en todo el territorio nacional. Seguimos en la mañana de Radio Integración, seguimos en la mañana de Conexión 104 compartiendo con ustedes la programación de hoy día. Martes 22 de septiembre del año 2026. 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Bella la canción esta que estamos compartiendo, ¿verdad? Procuro olvidarte. 36 de las 9 en todo el territorio nacional. 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

0: Son las 10 de la mañana con 9 minutitos en todo el territorio nacional. Fuego, la canción de la mano de Andrés Calamaro con la participación muy especial de Intoxicados en la mañana de Conexión 104. Una poderosa metáfora sobre el caos interno y, por qué no, un tanto la desesperación. La canción, bastante hermosa. Calamaro nos advierte que esta vez es un serio. Es en serio, que no está mintiendo. La repetición de la frase "algo se prende fuego" sugiere una urgencia y una crisis inminente. La referencia al lobo, una figura recurrente en cuentos y fábulas como símbolo de peligro, refuerza obvio la idea de que esta vez la amenaza es real y no una falsa alarma. El fuego en la canción no es solo literal, sino también simbólico. Calamaro menciona que se prende fuego su pelo, su piano, sus discos, la ropa y hasta el perro, elementos que representan diferentes aspectos de su vida y su identidad. Y este incendio metafórico puede interpretarse como una crisis personal o emocional que consume todo su paso. La sensación de quemarse por dentro sugiere una angustia interna profunda, una lucha contra algo que, obvio, lo devora desde adentro.
1: Puede ser que otra vez no sea cierto, pero siento como el fuego me quema por dentro.
0: Ya son las 10 de la mañana con 10 minutitos en todo el territorio nacional. 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
0: Tenemos las principales informaciones sobre este punto horario a través de nuestro departamento de prensa. El niño como multiplicador de riesgo. Preparar capacidades sanitarias. El pedido de la OMS. La principal nota resaltante en la jornada de hoy dice: la Organización Mundial de la Salud pidió este martes a los países que serán impactados por el fenómeno de El Niño que refuercen la vigilancia de enfermedades, que preparen sus capacidades sanitarias para responder de manera rápida y eficaz a sus nefastas consecuencias. Niño de 2 años cae a un estanque de peces y muere ahogado en San Rafael del Paraná. Una profunda conmoción sacudió a la comunidad de San Rafael del Paraná, departamento de Itapúa, por la muerte de un niño de 2 años que cayó a un estanque de peces. Al ámbito internacional, Irán ofrece reabrir Hormuz en los próximos 7 días y Estados Unidos alivia presión militar, según Kyoto. Un alto funcionario del gobierno iraní dijo a la agencia japonesa Kyoto que Teherán ofreció reabrir el estrecho de Hormuz en un plazo de 7 días, si es que Estados Unidos da los primeros pasos para aliviar la presión militar. Tormenta dejó a su paso casas destechadas y a pobladores sin luz en Puerto Casado. Una fuerte tormenta azotó durante la noche de este último lunes la zona de Puerto Casado, en el departamento del Alto Paraguay, dejando cuantiosos daños materiales y a los pobladores sin el servicio de la Administración Nacional de Electricidad. Al ámbito internacional, nuevamente China y Estados Unidos abren diálogo sobre IA y sin frenar su rivalidad tecnológica. La visita del presidente chino a la Casa Blanca llega en un momento en que el desarrollo de la inteligencia artificial avanza cada vez más rápido y amenaza la capacidad de las dos grandes potencias de controlar su uso beneficiario. Isaías Fretes realiza primera visita sorpresa como ministro y verifica estado del hospital de trauma. El ministro de Salud, Isaías Fretes, realizó su primera visita sorpresa en el hospital de trauma y se encontró con obras inconclusas en el tercer piso del edificio. Destacó la importancia de su recorrido, porque es para la ciudadanía, porque es para que la ciudadanía sepa lo que pasa en los hospitales públicos, dijo. A muchos no le caerá tan bien, ¿verdad? Bueno, titular del BCP viaja con Peña mientras corre el plazo para responder al Senado. El presidente del Banco Central del Paraguay, Carlos Carvalho, acompaña al presidente de la República, Santiago Peña, en su viaje a Estados Unidos mientras corre el plazo para responder al Senado sobre las operaciones de Bueno Bank, entidad que presidió anteriormente el titular de la banca matriz. La respuesta debe ser remitida hasta el próximo 9 de octubre. La Fiscalía pide 12 años de cárcel para ex senador Hernán Rivas. Durante el juicio oral por el supuesto título falso de abogado, sostuvo que no se pudo demostrar que el ex legislador haya cursado la carrera en Luque, Pedro Juan Caballero o Ciudad del Este, y advirtió que varios testigos mintieron. ¿Y qué significa eso? Que se exponen también a un juicio, ¿verdad? Los fiscales Patricia Sánchez, Luz Guerrero y Cristian Benítez presentaron ante el Tribunal de Sentencia sus conclusiones sobre los hechos que consideran probados en juicio contra el ex senador Hernán Rivas. Reafirmaron que él no cursó la carrera de Derecho en la Universidad Sudamericana. Proyectan una arena, hotel y shopping en la Costanera Norte. El presidente de Paraguay, Santiago Peña, se reunió este lunes en New York, Estados Unidos, con empresarios que impulsan una arena, un hotel y un shopping en la Costanera Norte de Asunción. Peña encabeza foro en New York para promover a Paraguay como destino de inversiones. El presidente de Paraguay, Santiago Peña, encabezó este lunes un foro en New York, Estados Unidos, para promover las inversiones en suelo guaraní como parte de la agenda alterna a su participación en el 81 periodo de sesiones de la Asamblea General de las Naciones Unidas, informaron fuentes oficiales en Asunción. Estas son algunas de las novedades más resaltantes que aparecen y que compartimos con ustedes en la mañana de Radio Integración, en la mañana de Conexión 104, porque las noticias también importan. 10:17, un saludo muy especial a mi querida amiga la profe Lidia, está en plena sintonía de Radio Integración, supongo, ¿verdad? Dejándonos por acá también su saludito. Gracias, mi corazón, por la preferencia, gracias por estar con nosotros cada mañana.

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10 de la mañana con 36 minutitos en todo el territorio nacional. La mañana de Radio Integración, la mañana de Conexión 104. Lindo día, linda jornada esta que estamos teniendo. Quiero agradecer a todos por la preferencia y pido a Dios que nos regale un buen día y que haga lo mismo con todos ustedes también. Sé que así será, porque el Señor jamás nos ha defraudado, ¿verdad? Es bello realmente vivir la vida al amparo de Jesús, porque uno se siente fuerte con la voluntad de que todo es posible, ¿verdad? Por lo tanto, yo quiero a ti desearte muy, pero muy buenos días y que tengas una mañana realmente bendecida. Y este saludo y este abrazo y ese beso enorme que te mando, te alegre este día gris. Y que la bendición de Dios, pues, despeje en los cielos bajo lo que camines. La luz verdadera del bienestar debe salir de nosotros mismos, así como estar dispuestos a sentirnos bien. Ya lo sabes, ¡ánimo! Si lo deseas, una mañana hermosa empezará a abrirse ante tus ojos, pues la vida es una cadena de acontecimientos que se encadenan uno tras otro. Haz que este día sea bueno y mañana mejor, pasado más que mejor. Sonríele al destino que se haga tu amigo y comienza ya hoy. Mírate al espejo con amor, es lo más importante. Ámate, quiérete, mímate. Dile a la persona que ves ahí en el espejo, sí, mírate al espejo y dile a esa persona que ves, todo va a ir bien. Haz de hoy el primer día de una cadena de hechos bellos. Adelante, disfruta tu existencia. Nosotros disfrutamos de esta muy linda mañana con todos ustedes, con buena música y con todas las ofertas. 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
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Descubrí tu 0KM de la mano de Universitaria. 10:41, qué rápido pasa la hora, ¿verdad? Yo quiero seguir con buena música. Quiero seguir ahí contigo donde vos estás. Buenos días. ¿Sabes qué? Buenos días son dos palabras tan cotidianas y a la vez excepcionales porque nos decían que el resto de la mañana sea feliz, sea positiva. No siempre somos conscientes de ello, ¿verdad? Pero hay que serlo. Qué fortuna que alguien nos desee un lindo día y a la vez nos bendiga con esas palabras, porque el amor de Dios se está en cada uno de los buenos augurios de nuestros seres queridos. Por lo tanto, a ti que estás del otro lado del receptor, yo te digo, ¡buen día! Te doy las gracias por compartir con nosotros la mañana y te envío un abrazo y un beso enorme.

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tanta alegría la canción de la mano de Andy Lucas en la mañana de Radio Integración, en la mañana de Conexión 104, 10 horitas con 58 minutitos en todo el territorio nacional. Ovelar dice que disputa por dupla de Aliana causa erosión en Honor Colorado. Advertí que se daría, dijo. El senador Silvio Beto Ovelar afirmó que el movimiento Honor Colorado atraviesa una crisis real a raíz de las disputas internas para definir a la dupla de Pedro Aliana que lo acompañará en las presidenciales del año 2028. Sostuvo que la muestra de simpatía hacia un candidato u otro fue erosionado o erosionando los cimientos y pidió parar la pelota de cara a las municipales 2026. El senador pidió mayor mesura a los dirigentes y llamó a parar la pelota antes de las municipales 2026, comicio que desarrollará el próximo domingo 4 de octubre. Me recriminan porque hablo de crisis, pero eso es lo que yo veo, es una crisis real, no es una fantasía. Ojalá se pueda llegar a una solución, porque aquí, con una fractura o una fisura de Honor Colorado, perdemos todos, manifestó. Ovelar señaló que el conflicto tiene como trasfondo una disputa por el poder y la definición de quien acompañará al candidato presidencial del movimiento. Acá lo fundamental es es lo político, el juego de poder, la muñeca. Así todos quieren imponerle al hombre mejor posicionado hoy para la presidencia de la República a su vicepresidente. Y esa es la discusión que se da entre gobernadores, diputados, senadores, sostuvo. El senador consideró que la muestra pública de las preferencias dentro del movimiento terminó afectando su estructura interna. Creo que la exteriorización muestra... simpatía hacia uno u otro candidato fue erosionando los cimientos de Honor Colorado, afirmó. También él apuntó en una parte de la entrevista al peso que adquirieron, dice, los gobernadores dentro del escenario político a partir del programa Hambre Cero, desde el momento en que los gobernadores se convirtieron en virreyes. Con el programa Hambre Cero cambió completamente el tablero político, señaló. Ovelar dijo que ya había advertido sobre esta situación dentro del comando. Yo la advertí en el comando a la gente que tenía que entender, advertí que se daría de esta manera, manifestó. Bueno, y pide mesura a César Sosa. En ese contexto reclamó mayor mesura y madurez al gobernador del Guairá, César Sosa, quien también aparece como uno de los nombres que se mencionan para la vicepresidencia. Todos quieren. Así es. 11 horitas con un minuto en todo el territorio nacional. 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

0: 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Ella es la reina de mi inspiración, dice parte de la canción que tenemos de fondo. 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Qué linda canción de fondo. Ya sabemos que la fe mueve montañas y que la actitud que tengamos ante la vida hace que ésta se torne positiva, si así lo deseamos. Así es que ánimo, sacudámonos las sábanas con energía y que el día de hoy pues sea el mejor de todos y no tan bueno como mañana. Hoy, por el simple hecho de amanecer, deberías darle gracias al Señor, porque Dios puso a nuestra disposición el cielo y la tierra y todo lo que hay en medio. Sepamos vivir con alegría y disfrutar de lo bueno, ¿sí? Hagamos que este día sea distinto. Que cada charla, que cada apretón de manos, que cada saludo, que cada abrazo, que cada beso que demos esté lleno de posibilidades. Así, al volver a casa, descubriremos que tuvimos un día realmente excelente y que la gracia de Dios estuvo con nosotros en todo, pero en todo momento.
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0: Vamos a escuchar a Andrés Calamaro y esta vez con esta canción, haciendo Loco en la mañana de Radio Integración, en la mañana de Conexión 104. 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Desea a todos que tengan una feliz jornada de martes.
1: Muy poco, yo soy un loco, que se dio cuenta.
0: 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Hoy es martes. 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

parece que quiere salir el solcito, ¿verdad? Vamos a ver qué pasa. Lo importante es avanzar. No importa cómo esté el clima hoy, nublado, gris. Si deseas ver el cielo más claro, el sol más radiante, a las personas más contentas y al mundo mucho más lleno de oportunidades, pues debes levantarte con una sonrisa en el rostro, porque la alegría que lleves en ti hará que todo a tu alrededor sea cada vez mejor. Que Dios te conceda un buen día a ti que estás del otro lado del receptor. Es mi deseo en este lindo día. 11:23. Entra una canción antes de la pausa.

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6: 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Porque si lo comienzas bien, es difícil que algún evento desagradable pueda echarte a perder el resto del día. Si algo que no esperabas pasa, te sobrepondrás más rápido, buscando soluciones eficaces para responder a los desafíos del día. Por ello es importante que duermas temprano y te levantes tranquilo. Hagas un poco de ejercicio si te es posible. Tomes un buen desayuno y te prepares con tiempo para afrontar el día que tienes por delante. Queremos ayudarte a motivarte. Por ello te recordamos que es bello vivir la vida al amparo de Dios, porque uno se siente fuerte y con la voluntad de que todo es posible. Buenos días a todos. Que tengan la mejor de las mañanas. 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

0: Ya estamos llegando a la parte final de nuestra programación, la de hoy, martes 22 de septiembre del año 2026. Gente, muchísimas gracias por la preferencia, gracias por compartir con nosotros la mañana. Nuestra promesa está hecha, la de volver mañana cuando puntualmente sean las 8 horas en todo el territorio nacional. De la mano de Eva Rojas Borja, desde el puerto privado campestre, kilómetro 10, Acaraí, un nuevo concepto en logística portuaria exportando calidad. Deseamos a todos que tengan un muy buen día. Que Dios ilumine a todos para tener una jornada de martes sumamente agradable y que podamos reencontrarnos mañana cuando sean las 8 horas en todo el territorio nacional. Será hasta entonces.
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0: toda la música, todas las versiones y la mejor compañía, por supuesto que sí, de la Parada 104 a este horario, disfrutando y avanzando con ustedes en la tarde de hoy, bien con tiempo nublado en Ciudad del Este. Vamos a ver qué nos indica meteorología. Según meteorología tendría que estar lloviendo ya, ¿no? Pero bueno, todo tranquilo de momento. Al mal tiempo, buena cara, nosotros le ponemos toda la onda, seguro que sí, para acompañarles en Parada 104 aquí. A las 16 arranca DJ Pedroca hoy con un montón de novedades, por supuesto que sí, día de presentar un nuevo set, nuevos lanzamientos, así que prepárense para disfrutar con nosotros de una hora increíble de buena música electrónica realmente con DJ Pedroca, como bien decíamos justamente, arrancando prácticamente la semana con ustedes. Mañana DJ Wilson Valdés, el jueves nuestro amigo Julio Vera y el viernes estamos nosotros, por supuesto que sí. Bueno, una semana bien cargada de buena música y buena compañía, por supuesto, como todos los días, como todas las tardes, aquí en la Parada 104 y FM Integración. Evidentemente no nos detenemos, vamos.
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Hola, hola, hola, bienvenido a este pedacito de cielo. Bienvenidos a Cielo Spa, un espacio creado para pausar, respirar y reconectar. Aquí dejamos atrás el ruido del día y nos permitimos encontrar calma, armonía y mucha paz. Mi corazoncito, prepárate para regalarte este momento porque vos necesitas, vos mereces. Entonces, aquí el bienestar también se escucha. Comenzamos de esta manera, Cielo Spa. Soy Angie Romero, besotes y gracias por estar ahí del otro lado, ya preparadísimo para escuchar este programa. La canción que va a sonar ahora está seleccionada solamente para vos. Bienvenido a tu pedacito de cielo. Eso.

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1: Para que algo florezca por fuera, primero debe sanar por dentro. Salmos 51:10. Crea en mí, oh Dios, un corazón limpio y renueva un espíritu recto dentro de mí.
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La constancia es el puente entre el deseo y el logro. Zacarías 4:10. No desprecien los comienzos humildes, pues el Señor se alegra al ver que se inicia la obra.

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La constancia es el puente entre el deseo y el logro. Zacarías 4:10. No desprecien los comienzos humildes, pues el Señor se alegra al ver que se inicia la obra.

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La esperanza es la luz que ilumina el camino hacia lo desconocido. Jeremías 29:11. Porque yo sé muy bien los planes que tengo para ustedes, planes de bienestar y no de calamidad.

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0: ¿Qué algo es más importante que él? Josué 1:9. Sé fuerte y valiente, no tengas miedo ni te desanimes.
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para conseguir todo aquello que más deseamos en la vida, normalmente hay que batallar mucho. 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

Si Dios es por vos, el estrés no tiene autoridad sobre tu vida. Romanos 8:31. ¿Quién contra nosotros? No.

Y llegamos al final de este programa Cielo Spa. Gracias, mi corazón, por regalarme este tiempo y permitirme acompañarte en este espacio de mucha calma y de bienestar. No te olvides que siempre podés volver a este momento de paz cuando más necesites. Aquí estoy y aquí estaré. Nos reencontramos de lunes a viernes de 5 a 7 de la tarde. No te olvides de eso, ¿sí? Que tengas una noche tranquila y mucha paz. ¿Ok? Será hasta entonces. Chau, chau.

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